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4: Me parto.
2: Sergi, cuando vas a hacer pis en un baño público y vas a la zona de urinarios, ¿te pones en el que vas a mear o en el de al lado por tu pito torcido?
3: Son desagradables. 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